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0: 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Venezuela tiene el alma rasgada por las pérdidas humanas causadas por los devastadores terremotos. 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

12 y 0 minutos. A continuación, el himno nacional de la República Bolivariana de Venezuela, letra de Vicente Salias y música de Juan José Landaeta.

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1: Oramos también en esta Santa Eucaristía por los rescatistas, médicos, paramédicos, enfermeras, bomberos y todos aquellos que de una u otra manera han hecho y están haciendo una hermosa labor en Venezuela. Bienvenidos, queridos hermanos, a la celebración del domingo 14 del tiempo ordinario. Es grato recibirles en nuestro templo y saludar a quienes nos siguen a través de las redes de nuestra parroquia, San Antonio María Claret. Asimismo, a quienes nos escuchan a través de Única Radio, Metrópolis 103.9, Luz 102.9, Radio Online Venezuela, Tu Amiga Radio y demás medios que se unen en la transmisión de esta Santa Misa. Hoy la liturgia nos invita a ser sencillos y humildes de corazón para seguir a Cristo. En un mundo lleno de agobios y fatigas, pongamos nuestras cargas en las manos del Señor para encontrar el verdadero descanso. Pidamos al Santísimo Sacramento del altar que alivie las cargas y sufrimientos de nuestro pueblo. Con este propósito, iniciemos la celebración. Nos colocamos de pie en señal de respeto para recibir al Padre Ovidio Duarte Torres.

0: nombre del Padre, y del Hijo, y del Espíritu Santo.
1: Amén.
0: La gracia y la paz de parte de Dios nuestro Padre, y de Jesucristo el Señor, estén con todos ustedes.
1: Y con tu espíritu.
0: Queridos hermanos, al comenzar esta celebración eucarística, pidamos a Dios que nos conceda la conversión de nuestros corazones. Así obtendremos la reconciliación y se acrecentará nuestra comunión con Dios y con nuestros hermanos. Humildes y penitentes como el publicano del templo, decimos: yo confieso ante Dios Todopoderoso y ante ustedes, hermanos, que he pecado mucho de pensamiento, palabra, obra y omisión, por mi gran culpa. Por eso ruego a Santa María, siempre Virgen, a los ángeles, a los santos y a ustedes, hermanos, que intercedan por mí ante Dios nuestro Señor. Dios Todopoderoso, tenga misericordia de nosotros, perdone nuestros pecados y nos lleve a la vida eterna.
1: Amén.

0: Oremos. Oh Dios, que por medio de la humillación de tu Hijo levantaste a la humanidad caída, concede a tus fieles la verdadera alegría para que quienes han sido liberados de la esclavitud del pecado alcancen también la felicidad eterna. Por nuestro Señor Jesucristo, tu Hijo, que contigo vive y reina en la unidad del Espíritu Santo y es Dios, por los siglos de los siglos.
1: Amén. Pueden sentarse. Iniciamos la liturgia de la palabra que hoy nos invita a preguntarnos dónde buscamos nuestro descanso y qué cargas llevamos. En la primera lectura, el profeta Zacarías presenta a un rey humilde que llega sin imponerse, trayendo la paz y no la guerra.
2: Lectura del libro del profeta Zacarías, capítulo 9, versículos 9 al 10. Esto dice el Señor: alégrate sobremanera, hija de Sión. Da gritos de júbilo, hija de Jerusalén. Mira a tu rey que viene a ti, justo y victorioso, humilde y montado en un burrito. Él hará desaparecer de la tierra de Efraín los carros de guerra y de Jerusalén los caballos de combate. Romperá el arco del guerrero y anunciará la paz a las naciones. Su poder se extenderá de mar a mar y desde el gran río hasta los últimos rincones de la tierra. Palabra de Dios.
1: Te alabamos, Señor. El Salmo es un canto gozoso que nos invita a contemplar el corazón misericordioso de nuestro Dios.
3: Del Salmo 144. Acuérdate, Señor, de tu misericordia.
1: Acuérdate, Señor, de tu misericordia.
3: Dios y Rey mío, yo te alabaré. Bendeciré tu nombre siempre y para siempre. Un día tras otro bendeciré tu nombre y no cesará mi boca de alabarte.
1: Acuérdate, Señor, de tu misericordia.
3: El Señor es compasivo y misericordioso, lento para enojarse y generoso para perdonar. Bueno es el Señor para con todos, y su amor se extiende a todas sus criaturas.
1: Acuérdate, Señor, de tu misericordia.
3: El Señor es siempre fiel a sus palabras y lleno de bondad en sus acciones. Da su apoyo al Señor, al que tropieza, y al agobiado alivia.
1: Acuérdate, Señor, de tu misericordia.
3: Que te alaben, Señor, todas tus obras, y que todos tus fieles te bendigan. Que proclamen la gloria de tu reino y den a conocer tus maravillas.
1: Acuérdate, Señor, de tu misericordia. San Pablo recuerda que la verdadera vida surge de la acción del Espíritu que habita en nosotros.
4: Lectura de la carta del apóstol San Pablo a los Romanos, capítulo 8, versículo 9 y del 11 al 13. Hermanos, ustedes no viven conforme al desorden egoísta del hombre, sino conforme al Espíritu, puesto que el Espíritu de Dios habita verdaderamente en ustedes. Quien no tiene el Espíritu de Cristo, no es de Cristo. Si el Espíritu del Padre, que resucitó a Jesús de entre los muertos, habita en ustedes, entonces el Padre, que resucitó a Jesús de entre los muertos, también les dará vida a sus cuerpos mortales, por obra de su Espíritu que habita en ustedes. Por lo tanto, hermanos, no estamos sujetos al desorden egoísta del hombre para hacer de ese desorden nuestra regla de conducta. Pues si ustedes viven de ese modo, ciertamente serán destruidos. Por el contrario, si con la ayuda del Espíritu destruyen sus malas acciones, entonces vivirán. Palabra de Dios.
1: Te alabamos, Señor. De pie en señal de honor para la aclamación antes del Evangelio.

Te doy gracias, Padre, Señor del cielo y de la tierra, porque has revelado los misterios del reino a la gente sencilla.

0: Jesús revela que los misterios del reino se abren a los pequeños, a quienes reconocen que necesitan ser salvados.
1: El Señor esté con todos ustedes.
0: Y con tu espíritu.
1: Proclamación del Santo Evangelio de nuestro Señor Jesucristo según San Mateo, en el capítulo 11, versículos del 25 al 30.
0: Gloria a ti, Señor.
1: Por la señal de la Santa Cruz de nuestros enemigos, líbranos, Señor, Dios nuestro. En aquel tiempo Jesús exclamó: Te doy gracias, Padre, Señor del cielo y de la tierra, porque has escondido estas cosas a los sabios y entendidos, y las has revelado a la gente sencilla. Gracias, Padre, porque así te ha parecido bien. El Padre ha puesto todas las cosas en mis manos. Nadie conoce al Hijo sino al Padre, y nadie conoce al Padre sino al Hijo y aquel a quien el Hijo se lo quiera revelar. Vengan a mí todos los que están fatigados y agobiados por la carga, y yo los aliviaré. Tomen mi yugo sobre ustedes y aprendan de mí que soy manso y humilde de corazón, y encontrarán descanso, porque mi yugo es suave y mi carga ligera. Palabra del Señor.
0: Gloria a ti, Señor Jesús. Pueden sentarse para meditar con la homilía la palabra escuchada.
1: No pretendo hoy ser juez de ninguno de ustedes. No es la idea. Y creo que es suficiente que cada uno de nosotros nos podamos preguntar, cuestionar, hacer una visión interior, introspectiva, y aprovechar las lecturas de este domingo para crecer, para madurar, para darnos cuenta de cómo vivo de cara o de espaldas a Dios. ¿Cuál es nuestra actitud ante Dios? Es decir, cómo somos, cómo actuamos, cómo pensamos, cómo vivimos, cómo analizamos las cosas de Papá Dios, su amor, su presencia. Y inicialmente en el Evangelio comienza Jesús diciendo: Te doy gracias, Padre, Señor del cielo y de la tierra, porque, atención, has escondido estas cosas a los sabios entendidos y lo has revelado a la gente sencilla. Gracias, Padre, porque así te ha parecido bien. ¿A cuáles cosas se refiere? No se refiere a objetos, no. Se refiere todo aquello que tiene que ver con el reino de los cielos. Y probablemente muchos de nosotros, comenzando por mí, no tenemos como que las ideas suficientemente claras al respecto. ¿Qué rol, qué importancia tiene eso del reino de los cielos en mi vida? Es decir, un reino de amor, paz, justicia, verdad, que cada uno de nosotros tenemos que construir. Cada uno de nosotros tenemos que construir ese reino viviendo, viviendo. Y por eso creo que sería como interesante preguntarnos dónde están esos elementos que forman parte de esa construcción del reino de los cielos. ¿De verdad, verdad están presentes en nuestras vidas? Y hay una invitación de Jesús, bellísima: vengan a mí todos los que están fatigados y agobiados por la carga, y yo los aliviaré. Pero hoy considero que de una manera muy, muy especial, muy particular, la segunda lectura es como una respuesta muy bíblica, muy exegética, muy propia de Pablo, sobre todo porque hoy Pablo le habla a los romanos, que la gran mayoría de los romanos estaban más preocupados por cosas mundanas que por cosas del reino de los cielos. Y por eso fíjense ustedes que dice, ustedes, les dice Pablo a los romanos, no viven conforme al desorden egoísta del hombre, sino conforme al Espíritu, puesto que el Espíritu de Dios habita verdaderamente en ustedes. Y eso se lo estaba diciendo a unos romanos que habían comenzado un proceso de cambio, un proceso de conversión, una manera de ser distintos, de vivir distintos al común. Y por eso puntualiza, ¿quién no tiene el Espíritu de Cristo? No es de Cristo. Y por eso en algunas oportunidades ustedes me han escuchado decir que nos cuesta mucho vivir, actuar, pensar, hablar, ser al estilo de Jesús. Predomina, prevalece en todos nosotros nuestra manera. Es que yo soy así, yo así la pienso, así lo digo, así lo hago, así yo esto, yo lo otro. Y ese yo va creciendo, se va haciendo cada día mayor en nuestras vidas, que no le da espacio a Jesús, a su propuesta, al Evangelio, a la posibilidad de construir ese reino de amor, paz, justicia, verdad. Por eso Pablo continúa diciendo, si el Espíritu del Padre que resucitó a Jesús de entre los muertos habita en ustedes, entonces el Padre que resucitó a Jesús de entre los muertos también le dará a sus cuerpos mortales, por obra del Espíritu Santo, para que ustedes habiten, para que ustedes sean, para que ustedes pasen al reino de los cielos. Y permítanme terminar de leer la carta de Pablo a los Romanos. Dice la consecuencia: por lo tanto, hermanos, no estamos sujetos al desorden egoísta del hombre, para hacer de ese desorden nuestra regla de conducta. No es así. Tenemos que asumir libremente, porque es que Jesús no nos impone absolutamente nada, Jesús no nos obliga a. Dice Pablo, pues, si ustedes viven de ese modo, es decir, del modo humano, solamente humano, ciertamente serán destruidos. Por el contrario, si con la ayuda del Espíritu destruyen sus malas acciones, entonces vivirán. No solamente hace Pablo referencia a vivir aquí 20, 30, 40, 80, 100, 200 años. No. Vivirán eternamente. Por eso, hoy el Señor nos propone esta reflexión. Me atrevería a decir nada fácil, nada sencilla, pero que nos debemos cada uno de nosotros cuestionar y decir, a ver, yo estoy viviendo ese Espíritu de Dios, lo acepto en mi vida, vivo según ese Espíritu. Gloria al Padre, al Hijo y al Espíritu Santo.
0: Como era en el principio, ahora y siempre, por los siglos de los siglos. Amén. Amén.
1: Manifestemos todos juntos nuestra fe. Creo en Dios Padre Todopoderoso, Creador del cielo y de la tierra. Creo en Jesucristo, su único Hijo, nuestro Señor, que fue concebido por obra y gracia del Espíritu Santo, nació de Santa María Virgen, padeció bajo el poder de Poncio Pilato, fue crucificado, muerto y sepultado, descendió a los infiernos, al tercer día resucitó de entre los muertos, subió a los cielos y está sentado a la derecha de Dios Padre Todopoderoso. Desde allí ha de ver a juzgar a vivos y muertos. Creo en el Espíritu Santo, la Santa Iglesia Católica, la comunión de los santos, el perdón de los pecados, la resurrección de la carne y la vida eterna. Amén. Oremos, hermanos, a Dios nuestro Padre.
2: Por las víctimas y damnificados, oremos para que el Señor acoja en su paz a los fallecidos. consuele a las familias que han perdido a sus seres queridos y fortalezca a quienes han quedado sin hogar. Roguemos al Señor.
3: Te lo pedimos, Señor.
2: Por los rescatistas y autoridades, para que Dios proteja a los equipos de emergencia, voluntarios y personal médico que trabajan entre los escombros, y les dé sabiduría y fortaleza en su labor de salvar vidas. Roguemos al Señor.
3: Te lo pedimos, Señor.
2: Por la solidaridad internacional, para que el mundo entero se una en ayuda humanitaria y fraternidad, llevando alivio, alimentos y esperanza a los más necesitados. Roguemos al Señor.
3: Te lo pedimos, Señor.
2: Por todo el pueblo de Venezuela, para que en medio del dolor y la incertidumbre no pierdan la fe, se mantengan unidos y encuentren en el amor de Dios su refugio y fortaleza. Roguemos al Señor.
3: Te lo pedimos, Señor.
2: Por los 127 años de la consagración al Santísimo Sacramento del altar en Venezuela, te pedimos que tu presencia sacramentada nos acompañe y nos guíe en estos tiempos de dificultad. Roguemos al Señor.
3: Te lo pedimos, Señor.
1: Dios todopoderoso y eterno, que salvas a todos los hombres y no quieres que ninguno perezca, escucha la oración de tu pueblo y haz que el mundo avance por los caminos de la justicia y que tu iglesia te sirva en paz. Por Jesucristo nuestro Señor.
0: Amén. Comienza ahora la liturgia eucarística en la que se hace presente el memorial del Señor.

0: Oren, hermanos, para que este sacrificio mío y de ustedes sea agradable a Dios Padre Todopoderoso.
1: El Señor reciba de tus manos este sacrificio para alabanza y gloria de su nombre, para nuestro bien y el de toda su santa Iglesia.
0: Oremos. La oblación que te ofrecemos, Señor, nos purifique y nos haga participar de día en día de la vida del reino glorioso. Por Jesucristo nuestro Señor.
1: Amén.
0: El Señor esté con ustedes.
1: Y con tu espíritu.
0: Levantemos el corazón.
1: Lo tenemos levantado hacia el Señor.
0: Demos gracias al Señor nuestro Dios.
1: Es justo y necesario.
0: En verdad, es justo y necesario. Es nuestro deber y salvación darte gracias siempre y en todo lugar. Señor Padre Santo, Dios omnipotente y eterno, en quien vivimos, nos movemos y existimos, y todavía peregrinos en este mundo, no solo experimentamos las pruebas cotidianas de tu amor, sino que poseemos ya la prenda de la eternidad. Porque al tener la primicia del Espíritu, porque resucitaste a Jesús de entre los muertos, esperamos disfrutar eternamente del misterio pascual. Por eso nosotros, unidos a todos los ángeles, te alabamos y te aclamamos, llenos de alegría, diciendo sin cesar:

0: de rodillas en señal de adoración.
1: Santo eres en verdad, Padre, y con razón te alaban todas tus criaturas, ya que por Jesucristo, tu Hijo, Señor nuestro, con la fuerza del Espíritu Santo, das vida y santificas todo, y congregas a tu pueblo sin cesar, para que ofrezca en tu honor un sacrificio sin mancha, de donde sale el sol hasta el ocaso. Por eso, Padre, te suplicamos que santifiques por el mismo Espíritu estos dones que hemos separado para ti, de manera que se conviertan en el cuerpo y la sangre de Jesucristo, Hijo tuyo y Señor nuestro, que nos mandó celebrar estos misterios. Porque él mismo, la noche en que iba a ser entregado, tomó pan y, dando gracias, te bendijo, lo partió y lo dio a sus discípulos diciendo: tomen y coman todos de él, porque esto es mi cuerpo, que será entregado por ustedes.

Del mismo modo, acabada la cena, tomó el cáliz y dando gracias te bendijo y lo pasó a sus discípulos diciendo: tomen y beban todos de él, porque este es el cáliz de mi sangre, sangre de la alianza nueva y eterna, que será derramada por ustedes y por muchos para el perdón de los pecados. Hagan esto en conmemoración mía.

0: Este es el sacramento de nuestra fe.
1: Anunciamos tu muerte, proclamamos tu resurrección. Ven, Señor Jesús.
0: Así pues, Padre, al celebrar ahora el memorial de la pasión salvadora de tu Hijo, de su admirable resurrección y ascensión al cielo, mientras esperamos su venida gloriosa, te ofrecemos en esta acción de gracias el sacrificio vivo y santo. Dirige tu mirada sobre la ofrenda de tu iglesia y reconoce en ella la víctima por cuya inmolación quisiste devolvernos tu amistad, para que, fortalecidos con el cuerpo y la sangre de tu Hijo y llenos de su Espíritu Santo, formemos en Cristo un solo cuerpo y un solo espíritu. Que Él nos transforme en ofrenda permanente para que gocemos de tu heredad junto con tus elegidos, con María, la Virgen Madre de Dios, San José, su castísimo esposo, los apóstoles y sus mártires, San Antonio María Claret y todos los santos, por cuya intercesión confiamos obtener siempre tu ayuda. Te pedimos, Padre, que esta víctima de reconciliación traiga la paz y la salvación al mundo entero. Confirme la fe y la caridad a tu iglesia peregrina en la tierra, a tu Señor el Papa León XIV, a nuestro arzobispo José Luis, al orden episcopal, a los presbíteros y diáconos y a todo el pueblo redimido por ti. Atiende, Señor, los deseos de esta familia que has congregado hoy en tu presencia. Reúne en torno a ti, Padre misericordioso, a todos tus hijos dispersos por el mundo, a nuestros hermanos difuntos, a cuantos murieron en tu amistad y por cuantos murieron en este terremoto. Te pedimos, Señor, que los recibas en tu reino, donde esperamos gozar todos juntos de la plenitud eterna de tu gloria. Por Cristo, Señor nuestro, por quien concedes al mundo todos los bienes. Por Cristo, con Él y en Él. A ti, Dios Padre omnipotente, en la unidad del Espíritu Santo, todo honor y toda gloria por los siglos de los siglos. Amén.

0: antes de participar del banquete de la Eucaristía, signo de reconciliación y vínculo de unión fraterna, oremos juntos como el Señor nos ha enseñado. Padre nuestro que estás en el cielo, santificado sea tu nombre. Venga a nosotros tu reino, hágase tu voluntad en la tierra como en el cielo. Danos hoy nuestro pan de cada día. Perdona nuestras ofensas, como también nosotros perdonamos a los que nos ofenden. No nos dejes caer en la tentación y líbranos del mal. Líbranos de todos los males, Señor, y concédenos la paz en nuestros días, para que, ayudados por tu misericordia, vivamos siempre libres de pecado y protegidos de toda perturbación, mientras esperamos la gloriosa venida de nuestro Salvador Jesucristo.
1: Tuyo es el reino, tuyo el poder y la gloria por siempre, Señor.
0: Señor Jesucristo, que dijiste a tus apóstoles: la paz les dejo, mi paz les doy. No tengas en cuenta nuestros pecados, sino la fe de tu iglesia, y conforme a tu palabra, concédele la paz y la unidad. Tú que vives y reinas por los siglos de los siglos.
1: Amén.
0: La paz del Señor esté siempre con todos ustedes.
1: Y con tu espíritu.
0: Nos damos un gesto de paz. La paz. La paz. La paz.

Este es Jesús, nuestro Salvador, el Cordero de Dios que quita el pecado del mundo. Dichosos los llamados a esta santa comunión. Señor, no soy digno de que entres en mi casa, pero una palabra tuya bastará para sanarme.

Pueden sentarse. Acercarse a comulgar es el encuentro más íntimo con aquel que nos sostiene y nos ama. Cristo nos llama a dejar atrás nuestras angustias y a poner en Él toda nuestra confianza. Que solo en Él encontremos esa paz y esa serenidad que tanto necesitamos. A quienes en este momento no puedan recibir a Jesús sacramentado, les invitamos a realizar la siguiente oración. Creo, Jesús mío, que estás realmente en el Santísimo Sacramento del altar. Te amo sobre todas las cosas y deseo vivamente recibirte dentro de mi alma. Pero no pudiendo hacerlo ahora sacramentalmente, ven al menos espiritualmente a mi corazón. Y como si ya te hubiese recibido, te abrazo y me uno del todo a ti. Señor, no permitas que jamás me aparte de ti. Amén.

0: Hagamos todos juntos la consagración de Venezuela al Santísimo Sacramento. Soberano Señor del universo y Redentor del mundo, clementísimo Jesús, que por un prodigio inenarrable de tu caridad te has quedado con nosotros en este sacramento hasta el fin de los siglos. Aquí venimos a tus pies a proclamarte solemnemente y a la faz del cielo y de la tierra nuestro único Rey y Dominador Santísimo, a quien consagramos todos nuestros afectos y servicios y en quien ponemos todas nuestras esperanzas. Tú eres nuestro Dios y no tendremos otro alguno delante de ti. En tus manos ponemos nuestra suerte y con ella los destinos de nuestra patria. Mucho te hemos ofendido y como el hijo pródigo hemos disipado en los desórdenes tu herencia. Perdónanos y haz que volvamos con espíritu contrito a tu casa y a tus brazos. Recíbenos, Salvador nuestro, y concédenos que venga a nosotros tu reino eucarístico. Levanta bien alto tu trono en nuestra república, a fin de que en ella te veas glorificado por singular manera y sea honra nuestra de distinción inapreciable el llamarnos la República del Santísimo Sacramento. Te entregamos cuanto somos y cuanto tenemos. Cubre nuestra ofrenda con tu mirada paternal y hazla aceptable y valiosa en tu divina presencia. Otra vez pedimos nos recibes, que no nos deseches y que este acto de nuestro amor y de nuestra gratitud sea repetido cada vez con mayor fervor, de generación en generación, mientras Venezuela exista, para que jamás la apartes de tu sagrado corazón. Que así sea para nuestra vida del tiempo y después, por los siglos de los siglos. Amén.
1: Quiero aprovechar la oportunidad para decir algunas cositas, por favor. No digan por ahí que

0: lo leí por allí en una de esas normas litúrgicas, cuando vamos a acercarnos a la comunión, ¿verdad? Ni antes de recibir la comunión, ni después de recibir la comunión, nos debemos persignar. Cuidado. ¿Por qué? Porque le podemos dar a la patena que está recogiendo y se puede caer el cuerpo de Cristo al suelo. Sí, usted se puede persignar después que comulgue, cuando esté lejos, pero antes o después, ahí cerquita, no. Y en tercer lugar, voy a decir algo que me fascina, y es la bulla de los niños. Hoy se acercó el piojo de ustedes. Me estoy portando bien. ¡Qué bueno! Me fascinó eso. Por favor, no dejen de traer a los niños al templo parroquial. Si algún adulto se siente mal porque el niño grita, porque no sé qué, váyase. Lo siento en el alma, pero los niños no se van de aquí. Tienen preferencia, por favor. Y finalmente, quiero aprovechar la oportunidad para darles las gracias a todos ustedes que de alguna u otra manera han colaborado y están colaborando todavía con estos hermanos nuestros. Dolorosísima la situación, grave. Hay niños en situaciones horribles, horribles. Y bueno, quien ha podido, pues ha colaborado, quien pues ha orado, hemos tenido unos momentos de oración muy bellos, ¿verdad?, por esta situación. Y seguimos adelante, porque así somos nosotros, echados para adelante y apoyando siempre a esta gente con mucho amor, mucha alegría, mucha fe y también pues con muchos apoyos solidarios. Gracias de todo corazón. Una oración, como decíamos al principio de la Eucaristía, muy, pero muy especial por esos hombres rescatistas, por los topos, por toda esa gente que se ha metido allí en los escombros a salvar vidas, sacar algunas personas que están muertas, sí, ok, pero sobre todo por esa actitud de valiente y decidida de dar la vida por el otro que le cae una columna, qué sé yo, cualquier cosa, pero yo creo que debemos orar también de una manera muy especial por todos ellos. Gracias. Oremos. Alimentado, Señor, con un sacramento tan admirable, concédenos sus frutos de salvación y haz que perseveremos siempre cantando tu alabanza. Por Jesucristo nuestro Señor.
1: Amén.
0: El Señor esté con todos ustedes.
1: Y con tu espíritu.
0: Y la bendición de Dios Todopoderoso, Padre, Hijo y Espíritu Santo, descienda sobre ustedes y los acompañe siempre.
1: Amén.
0: Nos encomendamos a la Santísima Virgen María y le encomendamos de una manera muy especial nuestra patria, Venezuela. Dios te salve María, llena eres de gracia, el Señor es contigo. Bendita tú eres entre todas las mujeres, bendito es el fruto de tu vientre Jesús. Santa María, Madre de Dios, ruega por nosotros los pecadores, ahora y en la hora de nuestra muerte. Amén. Con la inmensa alegría de haber celebrado tu Eucaristía y con el deseo de ser y vivir y aceptar la presencia de Jesús en nuestras vidas como niños, sin cuestionar, podemos ir en paz.
1: Demos gracias a Dios.
0: Una feliz noche y un feliz domingo para todos.

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1: Feliz día, mi gente hermosa. ¿Cómo amanecen? Espero que hayan descansado y que, por supuesto, esta semana haya sido muy productiva para todos ustedes. Una semana también difícil, triste y, por otro lado, contento porque, bueno, gracias al Señor se han rescatado muchos cuerpos con vida y hemos tenido ese trabajo arduo de los rescatistas. Ya algunos se retiraron, hicieron un trabajo excelente, pero bueno, tienen también su tiempo de trabajo acá y me imagino que también tienen su trabajo donde estén. Salvador, los de Perú también se retiraron. No sé si los de Chile, no
2: los de España,
1: los de España. Dios les bendiga y muchas gracias por todo lo que han hecho por nuestros hermanos de La Guaira, Caracas, que son las zonas más afectadas, mucho más afectadas. Estamos muy complacidos de acompañarles desde esta hora y hasta las 10 de la mañana. Todo el equipo conformado por Omar Contreras desde la dirección general, José Cheo García y Juan Carlos Reyes son los productores de Metrópolis 103.9. Nuestra voz comercial, el amigo Nelson Verde. La producción del programa, José Cheo García y esta tu servidora y amiga Maribel Negrete. Mi certificado de locución 30.341. Puedes seguirme a través de el Instagram, arroba el especial de los grandes, arroba Maribel Negrete, mi TikTok, Maribel.Negrete. Agradeciendo el trabajo que hace nuestro querido compañero Adixon Rolón, el licenciado Adixon Rolón, en la dirección técnica. Buenos días, Adixon. Estamos también con mucho agradecimiento al trabajo bonito a través de las redes de José Gregorio Parra Méndez. Y por supuesto agradecemos a Papá Dios. Él hace posible que nos reunamos hoy domingo 5 de julio, Día de la Independencia de Venezuela. Así que Dios siga bendiciendo este país, que siga la fe y la esperanza impregnada en cada venezolano y que sigamos adelante a pesar de las vicisitudes. 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Iniciando nuestro espacio con Carlitos Moreno, La Gran Fogata de 1976, este tema que le pertenece al mismo Carlos Moreno, Cuando Me Quieras. 0414-611-3292. 0414-611-3292. Ese es el contacto para que te comuniques a El Especial de los Grandes.

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1: 8 de la mañana con 15 minutos. Estábamos escuchando buenos temas. Dani Daniel nos dijo de su álbum de 1971, El Vals de las Mariposas. Antes, Gianfranco Pagliaro nos dijo de su autoría también, Todos los barcos, todos los pájaros, este tema de 1970. Nuestra conexión divina nos habla hoy de Isaías 37:26. Pero no sabías que soy yo, el Señor, quien ha dispuesto todas estas cosas. Desde tiempos antiguos lo había planeado y ahora lo he realizado. Por eso tú destruyes ciudades fortificadas y las conviertes en montones de ruinas. Este versículo representa la soberanía, el control absoluto y la preexistencia de los planes divinos. Aquí Dios habla a Sanacrib, el rey de Asiria, para aclararle que sus conquistas y victorias no fueron por su fuerza, sino porque Dios lo usó como instrumento para cumplir sus designios. Vamos entonces a atender el 0414-611-3292. Me dicen por acá, buenos días, señora Maribel, ¿cómo está? Como todos los domingos, esperando su magnífico programa, señor Javier López. Gracias, señor Javier. Estamos bien, gracias al Señor. Por acá nos dicen, Olis Maribel aquí con un dolor en el alma, mucha tristeza, Dayana Borjas. Sí, Dayana, muchos estamos así, bien tristes. Ella dice que ella me dice que lamentablemente perdió a su prima, a sus dos hijos y su esposo, fueron sacados sus cuerpos y sus propios hermanos y amigos. Bueno, lo lamento mucho, mi amor. Mi abrazo solidario para ti y para toda tu familia. Me dicen por acá, buenos días, mi Maribel, ¿cómo amaneciste? Que la presencia de Dios siempre te acompañe. Aquí estoy como todos los domingos, activa, escuchando tu hermoso programa. Y tu fiel oyente, Antonia Pereira. Antonia, un abrazote, mi amor. Que estés muy bien. Un abrazo para todos. Nosotros continuamos musicalmente con mucho más hasta las 10 de la mañana con el especial de los grandes.

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1: 8:30 a.m, bonitos temas en el especial de los grandes, la industria nacional. Nos dijo de 1972, La tarde que te amé, un tema que le pertenece al vocalista Raúl Osvaldo Abrazón, también al baterista Jorge Portunato y también a Rafael Iglesias, ¿ok? Vamos entonces a atender 0414-611-3292. Me dice por acá... Buenos días, mi amiga Maribel. Wow, excelente música. Maribel, para que me felicites a mi amiga Egla Labarca. Ayer cumplió años. Feliz y bendecido para todos. Feliz cumpleaños para Egla. Egla Labarca, que Dios le dé mucha vida, salud. Y para la amiga... Elena Tapia, que me envía el mensaje desde San Jacinto, sector 8. Estás en sintonía. Un abrazo, mi amor. Saludos y bendiciones para todos en oración por nuestro país desde San Francisco, Mariolis Pereira. Saludos, Mariolis. Un abrazo para ti. Saludos, Maribel. Bendiciones para ti. Gracias por estas bonitas canciones. Dentro de toda la tristeza, son bálsamos románticos que nos llegan del recuerdo y estamos en sintonía acá en Veritas, la familia Torres. Familia Torres, muchas gracias. Muchísimas gracias. Buenos días, Maribel Negrete. Saludos desde la distancia y muchas bendiciones para todos desde Pelaya, Cesar, Colombia. Nuestro amigo Eddie Bríñez, Unidos por Venezuela. Gracias, Eddie. Un abrazo. Un abrazote. Vamos entonces a recordarte el 0414-611-3292. Momento para continuar con mucho más de El Especial de los Grandes.

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1: 8:38, el tema Lo que quiero. Edgar Alexander compuso este tema para 1974, le acompañó Azúcar, Cacao y Leche. La Guerra Cruel también nos presentó Carlitos Moreno cuando estaba con los hippies en 1968. El tema es una adaptación al español del famoso clásico folk estadounidense, ¿okay? Estadounidense, Cruel World, cuyos créditos, composición y arreglos son de Peter Jarrow y Paul Stockley. Vamos entonces a atender el 0414-611-3292. Por acá, déjame ver. Ok. Ok. Por acá me están enviando para leer algo bien bonito. Pero vamos a visualizarlo primero, ¿no? Y después lo leo. Aquí quiero saludar, de cumpleaños estuvo ayer la señora Dora Almarza en Santa Fe 2. Están escuchándonos. Cumplió un año más. Quiero saludarla, felicitarla de parte de su esposo, el señor Francisco González, de parte de sus hijos, Eli, Francis y Dorelín. Así que para la señora Dora, nuestro mejor deseo, que pase un día bien bonito. Y que por supuesto todas esas situaciones de anhelos del corazón, Dios se las permita. Ok, comparto entonces. Me dicen acá, tu trabajo es seguir creyendo en un Dios que cumple promesas y todo lo hace posible. Debes caminar con la luz de tu fe en los oscuros pasillos de la vida. De ti depende qué tan intensa y brillante sea esa luz. Ilumina tus sombras, dudas y miedos para que poco a poco desaparezcan. Dios tiene todo el poder de obrar aun cuando los tiempos sean difíciles. Debes confiar, mantener la calma en medio de las circunstancias, tener la certeza que eres su hija o su hijo, nunca te ha dejado ni dejará. Entrégale tu disposición, anhelos y esperanza, confía en él, porque cumple todas sus promesas. Eso es así. Vamos entonces a continuar. Llegamos a las 8:41, 0414-611-3292, por si quieren reportar sintonía o enviar algún mensaje que les plazca. Nos vamos con mucho más del especial de los grandes.

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1: Llegamos a las 8:48 a.m. Solo otra vez, Los Tres Tristes Tigres de 1972. El tema es de Gilbert O'Sullivan y la adaptación en español del señor Rudy Márquez. Antes, la historia de la paloma Charlie, Santa Bárbara. La gente, los españoles de la agrupación Santa Bárbara hicieron un éxito de este tema, que fue, por cierto, una experiencia real de su compositor Enrique Millán, 1973. Vamos entonces, 0414-611-3292, está a la disposición de todos ustedes. Me dice por acá que Erika, que salude a su novio Germán Soto de parte de ella. Están cumpliendo 2 años de relación y están felizmente, pues, y que le pide a Dios que esté siempre con ella a su lado, pues. Bueno, así sea, así sea. Saludos y bendiciones para todos los amigos conductores que en su vehículo lleven la señal de Metrópolis, la señal que lo tiene todo. Estamos en esta dura realidad que ha vivido desde el 24 de junio en nuestro país, donde un doble terremoto pues acabó con parte de ese estado que antes era Vargas, y posteriormente fue llamado La Guaira, junto también a gran parte de la Gran Caracas, que sufrieron mucho más daños que algunos otros estados como Maracay, Falcón, Barquisimeto, Valencia, sí, sufrieron mucho más daño. Y bueno, lamentablemente se han perdido vidas, y gracias al Señor, porque Él es todo amor, todo poderoso, todo lo puede, todo lo podemos en Él. Se han conseguido, todavía hasta ayer, se han conseguido cuerpos, gente viva, quise decir, y también algunos familiares han conseguido los cuerpos de

área que llega a esas personas está Él. En cada persona que fue sacada con vida está Él. Lo que pasa es que las situaciones celestiales, las cuestiones de Dios, no todos las entienden. Hay situaciones en verdad que uno no tiene palabras como, pero no duden que Él está y estará siempre con nosotros y con Venezuela mucho más, que ha sido un país que ha sufrido tanto. Estamos llegando a las 8 de la mañana con 52 minutos. Nosotros continuamos musicalmente brindándoles mucha más de esta época bonita de los 60, 70. En este momento estamos vamos a colocarles este tema del año 1971. Pino Lagona hizo para Eddie Castro, Quiero Escribir Tu Nombre con el grupo C.

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1: Aquí estamos, llegamos ya a las 9:07 a.m. Bonito tema, compuesto por Robbie Facchinetti y Valerio Negrini. El tema de la agrupación Aipo, 1971, Tantos deseos de ella. Vamos entonces a recordarte el 0414-611-3292. Vamos a esta hora, señor, a Dixon Rolón, a...
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1: 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Vamos entonces a continuar con mucho más de el especial de los grandes. Me dicen por acá, buenos días Maribel, saludos y bendiciones desde La Concepción, nuestra querida amiga Yané Guanipa, fuerte, un fuerte abrazo mi linda, igualmente mi amor. Buenos días mi querida amiga Mari, tienes el don de convertir una simple palabra en pura magia. Tu voz no solo se escucha, se siente y se admira. Gracias, Mari, por usar tu voz para alegrar nuestro domingo. Esta es mi querida amiga Zaira Portillo. Mi amor, gracias por esas palabras. Las tomo y las atesoro. Muchas gracias. Un abrazote. Te quiero mucho, flaca. Vamos entonces con más. Las 9:10 sigue el especial de los grandes con estas bellas melodías.

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1: 9:18 a.m. Aquí estábamos escuchando bonitos temas. Aquí estaba pues la agrupación venezolana Aditus con esta de 1985, No te vayas ahora. Pedro Castillo y Sandro Liberatosli es el son los autores de este tema. Vamos a recordarte el 0414-611-3292. Para saludarte con cariño. Por acá me dicen: buen día, primera vez que la escucho, qué buen programa, la felicito, es variable. Me dice Eudo José Barrios. Gracias, Eudo, estamos a tu orden. Espero te quedes todos los domingos de 8 a 10 de la mañana con este programa que sencillamente está hecho para ustedes, para el gusto de ustedes. Y por supuesto, con toda la programación de Metrópolis 103.9, vamos entonces a atender el WhatsApp. Ya lo atendimos por aquí por el mensajería de texto. Me dicen: Mari, hola, ¿cómo estás? Saluda por favor a mi querida madrina Daisy, que vino desde Barquisimeto, está con nosotros pasando una temporada y está escuchando tu programa y está fascinada. Muchas gracias, señora Daisy. Que la pase muy bien aquí en... Bueno, no me dice dónde está, si está en Maracaibo, San Francisco, si está en la costa oriental, no me dice. Pero igualito donde esté, que la pase muy, pero muy bien. Vamos entonces musicalmente a continuar con mucho más. Hasta las 10 estaremos llevándote el especial de los grandes. Aquí está entonces Eddie Castro con este bonito recuerdo musical llamado Justin.
2: Su atención por favor. Se le ruega a los señores pasajeros del vuelo 710 con destino a París.

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llegamos a las 9:32 a.m, ya nuestra última media hora de programa. Estuvimos escuchando a Cherry Navarro con esta de 1967. El cantautor español Luis Eduardo Aute le compuso este tema Aleluya, un tema que me solicitó el señor Héctor Cabrera. Está junto a su esposa Daisy Chirinos en la urbanización Urdaneta escuchando nuestro programa. Muchas gracias, señor Héctor, señora Daisy, que pasen un excelente domingo. Estamos entonces atendiendo el 0414-611-3292. Me dicen, buen día amiga, ¿cómo amaneció? La bendigo, amén. Zoraida de Dávila, Zoraida igualmente, mi amor, Dios te bendiga. Por acá también nos dice, buenos días Maribel, estamos a full sintonía desde la Cañada de Urdaneta. Hoy está de cumpleaños Deilín. Bueno, Deilín, que pases un día hermoso, que papá Dios te regale muchas, pero muchos años más de vida y te regale salud. Voy a saludar también a mi querida hermana, mi querida llamada hermana Xiomara, está conectándose desde Orlando y está escuchando el programa. Un beso para el tremendo Luis David. Besos y abrazos para todos. Saludos. Buenos días, mi querida Maribel. Aquí estoy como todos los domingos escuchando tu programa y muy triste por lo ocurrido en nuestro país. Soy Betty Colina desde Cañada Honda. Sí, Betty. En verdad ha sido algo que nos ha tocado a muchos, ¿ok? Buenos días, mi linda. Bendiciones, María Molero, desde El Moján. Hola, María. ¿Cómo estás tú, mi amor? Un abrazote. Bueno, vamos entonces a hacer publicidad. 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
1: Llegamos a las 9:43. Estábamos escuchando bonitos temas. Mi tristeza, lo decía Trino Mora, de su álbum de 1967. Ence Ribeiro hizo este tema para él. Posteriormente, Pecos Camba, de su álbum de 1980. Manuel Alejandro y Ana Magdalena hicieron Procuro Olvidarte para este gran artista venezolano. Vamos entonces a atender el 0414-611-3292. Por acá, a ver si leímos este. Ok, sí lo leímos. Por acá me dicen: saludos, bendiciones, Mari, full sintonía desde Santa Cruz de Mara, fiel oyente. Saludos a mi abuela Marián y a Salomón, que están disfrutando del programa. Saludos y muchas gracias por eso. Otro mensaje me dice: buenos días, mis saludos, deleitándome con el programa, hoy de guardia como enfermera. Saludos a la familia Gutiérrez Flores. Aquí arriba dice que se llama Yamaira Pucho. Debe ser Puche, ¿será? Bueno, Yamaira, muchas gracias, mi amor. Y saludos y bendiciones para mi querido amigo Andrew Turizo. Desde Bogotá nos está escuchando. Un abrazote, mi amor. Saludos a la familia, pues. Vamos entonces a continuar con mucho más del especial de los grandes. Ya está casi llegando Jorge Rincón para llevarles De Fiesta con Metrópolis en un tono diferente por nuestro duelo nacional. Mientras tanto, seguimos y aquí está entonces Ricardo Montaner y su tema Yo que te amé.

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1: Estamos llegando a las 9:50, estamos despidiendo el programa y lo dijimos porque calculábamos que por la hora ya Jorge venía, pero en realidad sí estaba llegando. Ya llegó Jorge Rincón, él va a quedar con ustedes desde esta hora y hasta las 12. Vamos a agradecerles a todos la sintonía y por supuesto desearles un término de domingo feliz. Quédense en sintonía de Metrópolis porque las melodías que están escuchando en verdad son muy, pero muy agradables. 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

Antes de retirarnos, gracias, Andrew. Igual para todo lo que hacen por allá, tú y Enrique Quirós. Ya para despedir, nos despedimos pues en una conexión divina con Proverbios 19:29. Listas están las varas para los insolentes, los buenos azotes para la espalda de los necios. Los necios son los que viven ignorando la razón, pues. Esta frase es una célebre máxima del rey Salomón, registrada en Proverbios 19:29, como ya se los dije, que nos dice que toda acción y actitud tiene consecuencias inevitables. Por ejemplo, la necedad y la arrogancia siempre terminarán atrayendo el castigo, el sufrimiento o la corrección severa. Vamos entonces a desearles a todos un feliz domingo de parte de Omar Contreras desde la Dirección General. José Cheo García y Juan Carlos Reyes están en la producción de esta estación que lo tiene todo, Metrópolis 103.9. Nuestra voz marca nuestro querido amigo Nelson Verde. La dirección técnica a cargo de Adixon Rolón. Gracias, Adixon, por tu apoyo y disposición siempre. La producción del espacio, José Cheo García y esta tu servidora y amiga Maribel Negrete. Mi certificado de locución 30.341. Gracias a José Gregorio Parra Méndez por todo eso bonito que ven ustedes a través de las redes, y les invito a que me sigan por mi TikTok maribel.negrete y mi Instagram el especial de los grandes y @maribelnegrete. Que Dios les bendiga siempre y que bendiga Venezuela. Nos vamos entonces con este bonito tema que me solicitaron con el grupo Pentágono. Vuelve a mí. Chao.

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Muy buenos días, amigas y amigos. Le damos la bienvenida a De Fiesta con Metrópolis. Esta mañana nos unimos al duelo nacional con respeto y solidaridad hacia todas las familias afectadas. Por ello, nuestra programación musical tendrá un tono más sereno para acompañarlos con la sensibilidad que este momento merece. Gracias por permitirme estar con ustedes. Dirección General Omar Contreras Barbosa, producción Juan Carlos Reyes y José Cheo García. La voz que nos identifica, Nelson Verde. En los controles, mi sobrino Adixon Rolón. Y quien les habla, su servidor Jorge Enrique Rincón, con certificado de locución número 60.000. 0412-671-7036. 0412-671-7036 para cualquier mensaje o información que quieran difundir. ¿Ok? 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Que pasen una excelente mañana. Vamos a estar por aquí 120 minutos acompañándolos.

Bueno, cuando son las 10:17 minutos de la mañana, le voy a recordar algo. Hoy es 5 de julio, hoy se conmemora en Venezuela el Día de la Independencia, marcando el aniversario de la firma del acta en 1811, que convirtió a la nación en la primera colonia de Sudamérica en declarar su emancipación de España. Además, la fecha es celebrada como el Día de las Fuerzas Armadas Nacionales Bolivarianas. 215 años ya de aquella fecha. Sí, señor. Y también tenemos para hoy un pronóstico de 30 grados. Tenemos hoy aquí en Maracaibo. Sigue nublado igual que ayer. Una máxima de 33 y una mínima de 26. Y tendremos totalmente, según esto, que tendremos todo el día nubladito. Y no hay lluvias para hoy. O sea que vamos a disfrutar tranquilo del día nublado en Maracaibo, porque un día nublado en Maracaibo es una bendición. ¿Ok? Continuamos.

10:25 minutos de la mañana. 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Bueno, y vamos a saludar a mi amigo fiel oyente desde Colombia, Cesar, Colombia, mi amigo Eddie Briñez, que me está pasando unas imágenes increíbles. Un camión que dice rumbo a Venezuela, Maracaibo, con insumos que están apoyando a todos los venezolanos en sus, bueno, que estamos atravesando, que están atravesando por este mal día, esta mala experiencia. Pero bueno, tengo fe que vamos a salir. Gracias, gracias, Eddie. Como siempre, full sintonía con Metrópoli 103.9. Aquí tengo las imágenes. Vamos a ver qué hacemos con esas imágenes y la gente de las redes. Ok, muchas gracias, hermano. Dios te bendiga. Dios te bendiga. Continuamos. 0412-671-7036. Disponible para saludar, para incluso dar información, algo importante, un centro de acopio. Los micrófonos de 103.9 están abiertos para todos ustedes.

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10:39 minutos de la mañana y nos vamos con una información muy importante. 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

10:44 minutos y le recordamos a nuestra queridísima audiencia que se están conectando a esta hora, a las 10:44, que De Fiesta con Metrópolis mantiene un tono bajo, tranquilo por el duelo nacional, ¿ok? 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

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Vamos a saludar a nuestra amiga, como siempre, Mariolis Pereira de San Francisco. Bendiciones para ti, amiga, fiel oyente de Metrópolis 103.9 y de Fiesta con Metrópolis.

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11:08 minutos de la mañana, una mañana nublada, sabrosa, a Dios gracias. 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

11:17 minutos. Les recuerdo a mi queridísima audiencia que van llegando en estos momentos que De Fiesta con Metrópolis se une al duelo nacional con respeto y solidaridad hacia todas las familias afectadas. Por ello, nuestra programación musical tiene un tono más sereno, apoyándolos con la sensibilidad que este momento merece. De verdad que sí. Entonces, espero entiendan, gracias por el apoyo, y a todos los que están en sintonía, entiendan todo lo que está atravesando Venezuela. No podía ser de otra manera. Vamos a saludar también a mi amigo Aldrin Lozano. Nos envía saludos y bendiciones y en profunda oración. Lo sé, hermano. Lo sé que tú eres de esa estirpe. Ok, gracias por esas oraciones y bendiciones por toda Venezuela. Fuerte abrazo, hermano. De verdad que sí. Seguimos avanzando y dice así.

11:25 minutos de la mañana. Les recuerdo que la mensajería WhatsApp 0412-671-7036 activa para cualquier información o orientación. U orientación que quieran sacar a la luz. Los micrófonos de Metrópolis, les recuerdo que son para ustedes. 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

11:35 minutos de la mañana, y a esta hora quiero hablarles de el Bodegón El Doral, un lugar para visitar en familia, claro que sí. 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

11:49 minutos y de esta manera llegó la hora de despedirnos por el día de hoy, amigos. 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En la dirección general, Omar Contreras Barbosa, producción Juan Carlos Reyes y José Cheo García. En la voz que nos identifica, Nelson Verde. En los controles, Addison Rolón. Gracias, Addison. Y este servidor, Jorge Enrique Rincón, con certificado de locución número 60,000. Que Dios nos bendiga a todos y me despido. Sí. Con estas palabras, no, como después de no hay fuerza. Seguimos adelante, sigamos adelante. No puedo decirles que sé por el dolor que está pasando, porque no, eso es un dolor indescriptible, incomparable, por todas las pérdidas humanas y materiales que ha tenido la zona y los afectados del terremoto. ¿Ok? Pero si Dios, no pierdan la fe, que después de la tormenta viene la calma. Estoy seguro de eso. Sigamos apoyándolos, nos despedimos. Dios me los bendice siempre a todos.

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2: Las 12 y 0 minutos. A continuación, el himno nacional de la República Bolivariana de Venezuela, letra de Vicente Salias y música de Juan José Landaeta. ¡Gloria!

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6: La Alcaldía Bolivariana de Maracaibo trabaja en la adecuación de vías más seguras para transeúntes y conductores. Por ello, a través del INCUMA, construye un paso peatonal en la Avenida La Limpia que conectará al Centro Comercial Galerías y a la urbanización Los Olivos. 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
5: Lenín González, presidente del Servicio Desconcentrado Terminal de Pasajeros de Maracaibo, CDTEMA, comenta cómo ha estado la movilidad por el principal terminal terrestre de la ciudad estos días, luego de la emergencia generada por los fuertes sismos del pasado 24 de junio.
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2: Seis y cero minutos. A continuación, el himno nacional de la República Bolivariana de Venezuela, letra de Vicente Salias y música de Juan José Landaeta.

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